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Hola, muy buenas noches y bienvenidos a los 40 Dance Urbana. Tu cita semanal con la mejor música de club. Ahora con nuevo horario, todos los viernes de 11 a 12 de la noche contigo, aquí en los 40 Dance. Si queréis seguirme en las redes sociales, ya sabéis, podéis encontrarme tanto en Facebook, como Instagram, como TikTok, como @DJDavidPen. Y si no, en mi web, djdavidpen.com. Así que bienvenidos a los 40 Dance Urbana. ¡Comenzamos! ¡Comenzamos!

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0: Y no hay tiempo para más, espero que hayáis disfrutado con toda la música que os traigo. Ya sabéis que dentro de 7 días tenéis otra cita conmigo aquí en Los 40 Dance Urbana. Cuidaros mucho, un fuerte abrazo, adiós.
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2: Hola, hola, hola. Muy buenas noches, familia. Bienvenidas, bienvenidos a los 40 Dance in Sessions, allá donde estés. Gracias de corazón por elegirnos. Te mando besos y abrazos. XXL, saludos del que te habla, Arturo Grau. Después de David Penn con Urbana y Bob Sinclair con su Radio Show, te haré compañía hasta las 7 de la mañana, 6 si estás en Canarias. Y si te pierdes algo de este segundo especial de In Sessions, esta semanita habrá podcast, como el de ayer, en la app y web de los 40, Zona Verde. Ojo, que mañana llega Dani BPM con los 40 Hardens y su sello Kitsune Records. Toda la info, como siempre, en redes. Arroba los 40 Dance. Y hoy, en cabina, desde Defected Records, Defected in the House, el set de 2 horas de Monkey. A continuación, Clapton, que dentro de nada lanza un álbum. Y habrá sorpresa en nuestra sección de noticias, en la app y web de los 40, Zona Verde. A continuación, desde Ingenium y Cube Recordings, The Cube Guys. Y de Italia, pegamos un saltito a Castellón. Ahí está nuestro amigo Robert Cruz, que últimamente se está marcando, bueno, como siempre, buenos tracazos, buenas edits, buenos releases. Gracias, Robert. Y desde Hotel Radio, Hotel Records, Dave Victor, hoy con 2 invitados de lujo. Deformation y Alex Medina con su formación Yes to All. Y cerrando al amanecer, a Juna Deep Edition, hoy con la Argentina Rosy. Toda la info girando en redes, arroba los 40 Dance. Familia, bienvenidas, bienvenidos a los 40 Dance in Sessions.
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